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7: Piensa en grande. Aspirar a lo mejor debe ser ese impulso, esa energía que te motive a moverte de tu zona cómoda para llegar hasta donde quieras llegar. Las metas pequeñas requieren poco esfuerzo. Las metas grandes son retos que ameritan grandes esfuerzos que nos dejan una satisfacción enorme cuando las conseguimos.
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0: Órbita 103.3 está dando la hora.
1: Las 8 y 25 minutos.
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1: Bienvenidos, amigas y amigos, una vez más, acariciando la noche por órbita 103.3. En la dirección general, Moisés Leiva. En la dirección ejecutiva, quienes habla, Mauro Morón, certificado 42.444-42444. En la producción, Davis David. Todos estamos
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1: 0412-060-4595, órbita103.com, en las redes, arroba Mauro E. Morón. Ya conectándonos también a través del TikTok. Así que ya ustedes disfrutando de esos temas en la noche de hoy, suavecitos, en esta cita de lunes a viernes. Temas para el relax, como este de Ricardo Montaner, Convénceme. Bellas melodías para dedicar.

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0: Las 9:01. 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
9: Personas coactivas. No te concentres en evitar a las personas pesimistas. Más bien, concéntrate en mantenerte rodeado de personas vitaminas, aquellas que te hacen sentir bien, importante, te quieren, te consuelan, te aprecian, te animan, creen en ti, te abrazan, te respetan, te impulsan. De esa manera, te será más fácil enfrentar las adversidades, sentirás más calidad de vida y te conviertes en una de ellas.
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0: Escuchamos allí tema con Ricardo Arjona y Gaby Moreno. El tema Fuiste Tú, que llega a todos ustedes en una presentación de Maracuchos Burger.
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0: Ellos presentan también tema solicitado con Camila. Todo cambió.
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0: Tema solicitado con Laura Pausini, inolvidable. Saludos, Marisabel Escaray en sintonía. Gracias, muchas gracias. MM nos dice Ramona, bendiciones en sintonía. Complace con Pentágono el tema Amo, nos dice Ramona Martínez desde el barrio Venezuela. También nos decía por acá Étore, estamos en sintonía. Gracias, muchas gracias. Étore siempre allí diciendo presente. A ver, seguimos leyendo mensajes. Por acá nos decía Aracelis, buenas noches. Tengo ganas de verte. ¿Quién cantará ese tema? A ver. ¿Cómo está todo? Excelente, Héctor, excelente. Gracias, muchas gracias. Saludos a Yerey Méndez. También nos escriben, nos saludan por TikTok. Tú también te puedes conectar acariciando la noche a través de las redes. Johnny González, Gerson, Eliana, sean bienvenidos. Siempre es un bonito momento, un bonito instante poder compartir las bellas melodías, los poemas, las reflexiones. Ya vamos con una reflexión un poco más adelante. En esta oportunidad vamos a escuchar a Julieta Venegas y el tema Bien o Mal. Ya vamos a ubicar también el tema de Pentágono.
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1: Si encuentras serenidad y felicidad, otros pueden sentir celos. Sé feliz, de todos modos. Si eres amable, pueden atribuirte intenciones ocultas o egoístas. Sé amable, de todos modos. El bien que hagas hoy puede ser olvidado mañana. Haz el bien de todos modos. Si eres generoso y servicial, algunos pueden aprovecharse de ti. Ayuda, de todos modos. Dale al mundo lo mejor de ti, aunque parezca no ser suficiente. Da lo mejor, de todos modos, porque eso es lo que cuenta.
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0: Tema del recuerdo con Pentágono. Amo, tema que escuchas acá en
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0: por Órbita 103.3. Saludos a Alicia Gallardo, también nos escribía por allí Mari, Amaloa, Marisabel, Amarilis, Dubia. Seguimos acariciando la noche. Dubia Cira, gracias. El amigo Juan Zavala decía: amo a Yusmari Romero con todo mi corazón. Así es como se expresa un hombre y un caballero. Por acá nos dice: saludos en sintonía total en Liper 50. No se pierde un programa tuyo. Nos dice así: no sabemos qué sitio es este, pero saludos para ustedes. Seguramente me puedes orientar, Leonardo. Gracias, Leonardo Vielma, en sintonía. ¿Desde dónde me estás enviando? Bien importante. Saludos. María Rossi también dice presente y siguen llegando los mensajes y los saludos. Agradecidos con todos ustedes por estar allí como cada noche. 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Ellos presentan tema con San Luis, Mi Gran Amiga. ¿Qué temas cada noche?

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7: Vamos a escuchar tema con té con miel. Voy a ti.
8: Eres parte de mi ADN funcional.
7: En la voz de Carol Elisa, su voz principal.

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1: La risa libera endorfinas. Llorar calma el sistema nervioso. Un abrazo libera oxitocina. Cantar estimula el nervio vago. Bailar despierta la plasticidad cerebral. La alegría y la calma no son solo lujos, son parte esencial de la salud. Nos permite también observar las cosas en su exacta medida, el fenómeno en su verdadera dimensión. Estar sobresaturados nos hace agrandar los problemas. Estar en calma nos hace llegar a soluciones.
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1: 9:43 minutos, 9:43, siguen llegando los saludos, los mensajes. Allí escuchamos el tema con Carlos Rivera, el tema Me Muero, tema siempre solicitado por Judith. Judith siempre en sintonía y acariciando la noche. Saludos a Maloa, saludos Mariú, gracias Gladys, muchísimas gracias a ustedes por los saludos, por las buenas y bonitas palabras, muy amables, siempre disfrutando de las bellas melodías y además disfrutando de las reflexiones, porque también es un buen momento para hablar de cosas buenas, de cosas bonitas, de saber que el día a día, el trajín, tal vez las ocupaciones nos someten a cierto estrés, pero que al llegar la noche le damos volumen, conseguimos acariciando la noche para respirar profundo, para saber que aun cuando el día haya sido espectacularmente bueno, o tal vez que algo no nos haya salido del todo bien, mañana será otro día y saldremos con más energías, con más ganas, va a ser mejor que el anterior y debemos mentalizarnos para que así sea, cada día mejor que el anterior. En ese compartir y en este intercambio humano y social que nos somete cada vez a este contacto, a pasarla bien, a pasarla de manera agradable, agradando donde quiera que vamos, no yendo por allí con improperios ni con malas caras, Vamos a continuar escuchando temas. Este tema fue solicitado, por acá nos decían, coloca Camilo VI, Piel de Ángel. Se escapa un poco del formato, pero vamos a complacer esta noche, vamos a hacer esta excepción. Recuerda que los temas más años 80, 90 para acá, pero acá está el tema de Camilo VI solicitado, Piel de Ángel. Tema de épocas doradas de la música, a quienes, al cual invitamos a escuchar también los fines de semana acá en Órbita.

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Escuchamos allí tema con Ricardo Montaner, tema del recuerdo, temas solicitados a través del 0412-060-4595, ya casi llegando al final de nuestro programa. Quería escuchar un tema de Guillermo Dávila. Este tema es icónico de Guillermo Dávila.

Escuchamos allí tema del recuerdo con Guillermo Dávila, el tema Solo Pienso en Ti. Saludos, gracias. Nosotros ya despidiendo nuestro programa en la noche de hoy. Nos vamos en la dirección general, Moisés Leiva. En la dirección ejecutiva, quien les habla, Mauro Morón, certificado 42444. En la producción, Davis David. Siguen llegando los mensajes, nosotros estamos despidiendo el programa. Saludos a Dionisio Matos, a Leonardo Bielma desde Estados Unidos. Será hasta una nueva oportunidad cuando estemos acariciando la noche. Tu programa Consuelo del Solitario y el Encuentro de los Enamorados, donde cada canción es una historia de amor. Los dejamos con tema de Karol G y Marco Antonio Solís, Coleccionando Heridas. Sé feliz, acariciando más. Bye bye.

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1: Las 11 y 59 minutos.
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1: Las 12 y 9 minutos.
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1: Las 12 y 17 minutos.
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1: Las 12 y 36 minutos.
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Mario, escúcheme, escúcheme, pero esto no ha terminado. Porque falta un tema. Uno de esos temas que nos hizo viajar por toda Venezuela y por toda Latinoamérica. Somos el Gran Caribe. Y esto decía así: maestro, dame la cintura, ¿eh?

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1: Las 12:55.

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1: La 1:16.
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1: La 1:25.
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1: La 1:33.
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1: La 1:56.
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1: Las 2:07.
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0: 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El rey, el fantástico Mario VI. Otra más de los que hemos llevado el género hasta otro nivel. No se preocupen, ustedes no podrán con el jefe. 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
1: Las 2 y 25 minutos.
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1: Las 2 y 32 minutos.
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1: Las 2 y 50 minutos.
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1: Las 3 en punto.
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1: Las 3:08.
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1: Las 3 y 25 minutos.
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1: Las 3 y 35 minutos.
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2: Las 3 y 46 minutos.
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1: Las 3 y 54 minutos.
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1: Las 4 y 24 minutos.
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Por muchas generaciones, el viejo dueño de Hato Llanero, al morir, le deja este a los hijos, y este a los hijos, y este a los hijos, y así sucesivamente, 20 generaciones, hasta que llega mediados del siglo XX. ¿Usted no ve que por la llegada del petróleo el país resuelve problemas de carretera y muchas vías de penetración? Y con ello, pues, más escuelas y sobre todo liceos, donde el muchacho de los pueblos se gradúa de bachiller. En este momento, el último de los herederos le dice a su esposa, Roselena, ya Crisálida se graduó de bachiller y yo quiero que usted se vaya para Caracas, para que ella estudie en la universidad, porque yo no quiero que mis hijos se queden brutos como yo. Váyase, que yo le llevo allá todos los 15 y le llevo caraota, queso, tomponcho, casabe, frijoles, papelón, carne seca. Ah, y le llego yo también, con tal que no se te olvide. Para esto, él compra un apartamento o una casita en Caracas, por los alrededores de la Universidad Central. Bien en los Chaguaramos, en Santa Mónica, en las Acacias, en la Avenida Victoria, para que le quede cerca la universidad. De este caso está lleno Caracas. Cuando el viejo decide esto, rompe los amores más lindos en los llanos de Venezuela. Digamos, Romeo y Julieta en el llano. Crisálida, de 19 años, llevaba amores escondidos con el ordeñador del Hato, Ramón Alberto, un muchacho de 26 años, buen mozo, trabajador, coleador, cantador, serenatero. Pero ella se va para Caracas y él se queda con un amor en Guayabao. Este es el cuento de lo que ahora les canto.

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1: Las 4:36.
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0: Las 5 y un minuto.
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Las 5:28. Feliz día tengan todas y todos. Aquí estamos y arrancando. Bueno, iniciamos con Julio Flores en vivo directo a través de el canal YouTube Julio Flores Radio TV, a compartir video, a suscribirse, a darle a la campanita. Mi mejor regalo es que compartan el video. Aquí estamos. También estoy en vivo y en directo a través de Instagram, Julio Flores Radio TV, igualito. Compartan el video, amigas y amigos. Compartan el video y suscríbanse en Instagram. Síganme en Instagram, mi gente amiga. Síganme en Instagram, mi gente feliz. Aquí estamos. Bueno, y también estoy en TikTok, arroba Julio en Radio TV, en TikTok. Suscríbanse, denle corazones, que a TikTok le gusta que ustedes le regalen corazones. Y a mí me regalan compartiendo el video. Bueno, señoras y señores, arrancamos y vamos con Santoral del día de hoy. Hoy es día de mi gente amiga. Hoy es 15. Santa Teresa de El Ávila. 15 octubre 2026. Santa Teresa de Ávila. Santa Aurelia. Bueno, hoy es el Día Mundial del Bastón Blanco. En la historia nacional, tal día como hoy, un 15 de octubre, en 1778, nace en San Juan de Areocuar Bernardo Bermúdez. Él es hermano del general José Francisco Bermúdez, integrante de los 45 héroes de Oriente. Él murió, el general José Francisco Bermúdez y Areocuar Bernardo Bermúdez, en Yaguaraparo. Lo fusiló Cerveris. Señoras y señores, le damos y le dimos. Usted ha visto, ha leído la galería, el libro, la galería de escritores zulianos. En el año 1956 fallece el escritor Aniceto Ramírez, autor del libro Galerías de Escritores Zulianos. Tal día como hoy. 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Aquí estamos y aquí arrancamos. Bueno, de inmediato, las 5 noticias que rompen el celofán. Las 5 noticias que aparecen publicadas en todas las redes
sociales. Muy importante, señoras, amigos invisibles, el que sepa que nos avise. Muy bien. Atención, que esto debería interesarle a todo el país. Yo veo un país que, no sé, ¿será que hemos vivido tantas cosas? Que lo veo apático, lo veo tranquilo con relación a la mesa esta que llaman de diálogo. ¿Ok? Ahí la tienen. Esta noticia es de última hora. Excelencia. Gobierno y así la oposición. Gobierno y la oposición. A mí me gusta decirle más oposición que Asamblea 2015. Porque yo no sé si el venezolano sabe qué es Asamblea 2015. Sí. Aquí somos, no le paramos a nada. Bueno, el gobierno y la oposición instalan tercer ciclo para alcanzar acuerdos de garantías políticas y civiles en Venezuela. Las delegaciones del gobierno de Venezuela y los representantes de la oposición instalaron este miércoles el tercer ciclo de diálogo político con el objetivo de avanzar en la renovación del Tribunal Supremo de Justicia y definir garantías de participación para organizaciones políticas. Van a definir qué organizaciones políticas. Aquí deberían tomar en cuenta que en este país, en cualquier elección, se inscriben 20 candidatos que son los mismos cada 5 años o cada vez que hay elección. Debería haber una norma que si una organización política que se llama Venanmax se llama una organización política y ha participado en las 3 últimas elecciones y no ha llegado ni en los 3 primeros, ni en los 4, ni en los 5, no se le debe permitir volver hasta determinados lapsos. Tienen que pasar 3 elecciones para que él se vuelva a inscribir. Porque aquí hay gente que se inscribe para salir en las redes sociales, señoras y señores, saludando. Y a la hora de votar sacan 50 votos. Porque en la familia completa le vota. Ojalá traten eso también. Se van a reunir hoy a las 3. La representación del gobierno nacional, Jorge Rodríguez, acompañado de Ana María San Juan, Jorge Arreaza, América Pérez, Génesis Garbet y Pedro Infante. Por la oposición preside Dinora Figuera, Marco Aurelio Quiñones, Ramón López, Jorge Millán, José Miguel Mateus, Sergio Vergara. Dinora Figuera informó que su delegación sostuvo reuniones para
preparar la agenda sobre garantías políticas y civiles que será presentada en la mesa. Amanecerá y veremos. Lo principal, renovación del Tribunal Supremo de Justicia. Hay una comisión que será presidida por Giuseppe Alessandro. 127 ciudadanos aspiran a integrar el comité de postulaciones. Evaluaciones hasta el viernes se van a alargar. Desde hoy, jueves, hasta todo el día viernes. Bueno, ambas delegaciones respaldaron la decisión de Delcy Rodríguez, presidenta encargada de levantar medidas administrativas contra los portales de noticias y medios digitales. Para que lo sepan, Delcy Rodríguez, muy importante. Bueno, esta es la primera, ¿no? Gobierno y oposición, tercer ciclo de diálogo para alcanzar acuerdos de garantías políticas y civiles en Venezuela, y el número uno de la reunión: seleccionar el comité que va a elegir a los tribunales de Tribunal Supremo de Justicia, los que deciden en este país. Es muy importante. Bueno, voy con la segunda del día, más querida. Encuestas. Van a salir encuestas a favor de las dos candidatas. Yo les recomiendo. Todo el mundo tiene derecho a lanzarse como candidato. Así haya perdido 20 veces. Todavía la Constitución, sí, hay unos que han perdido 20 y se siguen inscribiendo. Así hayan perdido todas las veces, no hayan visto un botico por ahí. Tienen el derecho constitucional de lanzarse nuevamente. Pero si tú has perdido las tres últimas elecciones, ¿cómo te vas a volver a inscribir, hijo? Te maman gallo, se burlan tuyo. Abuelo loco se volvió a inscribir. Así dice la gente. Aquí hay dos candidatos. Para ser más claro, aquí no hay más nadie. Olvídense los demás. Aquí hay una señora que se llama Delcy Rodríguez. Es la candidata del Partido Socialista Unido de Venezuela. Por las buenas. O por las buenas, o por las buenas. Ya lo decidieron. ¿Quién lo decide? El que decide. ¿Quién será? Y la otra candidata, porque tiene que haber una candidata para que sea democracia, va a ser la señora María Corina Machado. No hay más. No hay más. No se inscriban. Van a perder todo. Va a ganar una de las dos. Yo no sé si tú que me estás escuchando por Órbita 103.3, por Máxima 104.3, estás de acuerdo conmigo. Ahora, si no estás de acuerdo, escríbemelo. Te leo con gusto, así no estés de acuerdo. Y sigo con la segunda, que tiene que ver con, señoras y señores, tiene mucho que ver con esta elección presidencial que va a ser, yo les di el día, a que gocen un puyero, va a ser el 20 de junio
del año 27, domingo. Pueden escribirlo ahí en su agendita. 20 de junio del año 27, domingo, va a ser la elección. Y ahí van a estar Delcy Rodríguez por la izquierda, porque se van a unir todos los partidos a apoyar a Delcy, presidenta en este momento encargada, y María Corina Machado. Más nadie va. No se anoten que no van. Pero va a haber encuestas. Ya están saliendo las encuestas. Están permitidas en el país, ¿oyeron? Ah, bueno. Antes, bueno, era un rollo publicar una encuesta. Te podían castigar. María Corina Machado lidera la intención de voto con el 52% frente al 19% de Delcy Rodríguez. María Corina Machado mantiene una amplia ventaja en la intención de voto para las próximas elecciones presidenciales, con el 52% de respaldo frente al 19% de la presidenta encargada, Delcy Rodríguez. Lea, anoten esta encuestadora para que las vayan conociendo. ¿Quién tira para este lado? ¿Quién tira para este lado? Y ustedes se hagan la idea. Interlace, ¿para dónde cojea? Ya vas a ver los números de Interlace. Y vas a ver para dónde cojea. Esta que dice que María Corina tiene el 52%, se llama Latam Pulse. L-A-T-A-M Pulse. Pulse de pulso, pero con E final. Latam Pulse. Una encuestadora que da ganadora a María Corina Machado. Pero miren esto. Corresponde al mes de septiembre. Encuestadora Latam Pulse. Adivina quién la realizó y para quién. Ahí donde está la credibilidad. La realizó Atlas Intel. Una compañía, Atlas Intel, elaboró la encuesta Latam Pulse. ¿Para quién? ¿Quién solicitó que hicieran? ¿Quién pagó esa encuesta para que la hicieran? Nada más, algo que no tiene que ver nada con la política. Se llama Bloomberg News, una agencia mundial de noticias. Bloomberg News. Y se publicó ayer miércoles, está calientica. Bueno, vayan Bloomberg News, para eso está internet. ¿Ok? Bueno, esto es lo que hay. Esta es la segunda importancia. Hoy con la tercera, hoy es candela, ¿no? Hoy es candela. Vamos con la tercera. El que sepa, que me avise. Ah, bueno, por fin salió algo con el caso de la intoxicación de estudiantes. Por fin publicaron algo de la intoxicación de estudiantes y docentes de un liceo de Burbusay.
¿ok? De un liceo de Burbusay. Ya voy con esa noticia. Ya voy para allá.

Bueno, voy. Sí, preocupado porque ahora eso tendría que salir muy rápido a la opinión pública para que la gente se prepare, ¿no? Y vea que están comiendo sus niños. ¿Dónde se intoxicaron? ¿Por qué se intoxicaron? ¿Qué comieron? No sale nada. Pero ahora aquí aparece Trujillo, aquí al ladito, Trujillo. Intoxicación masiva de estudiantes y personal educativo. Se ha, oigan esta curiosidad, la intoxicación masiva de estudiantes, de profesores, se ha convertido en una curiosa constante, apareciendo en medios de comunicación. Sí, el hecho de que están 20 metidos en un hospital y de dos liceos, sí aparece, pero después la causa y el resultado final no se dice. Debería decirse para así evitar que se repitan estos casos tan dañinos. Bueno, mira, la comunidad de Burbusay sí denunció. Es la segunda vez que ocurre durante este año. Si se hubiese armado un escándalo en todos los medios con el origen, motivo y cómo quedaron los niños que sufrieron y los profesores de esta intoxicación, la segunda se hubiese evitado. Por eso hay que informar. La segunda intoxicación de profesores y alumnos en Burbusay, Trujillo. La gobernación de Trujillo tiene que informar, no callarse. Situación irregular el martes 13. Ni te cases, ni te embarques, ni de tu casa te aparte. Liceo Padre Durán, comunidad Burbusay, municipio Boconó. Saludos, Boconó. Sintonía total con Julio Flores en Boconó. 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Bueno, voy. 14 estudiantes y un docente presentaron síntomas compatibles con intoxicación. Fueron dados de altas, con excepción de 5 que se quedaron bajo observación médica. La denuncia de las personas afectadas fueron trasladadas inmediatamente al ambulatorio. Náuseas, problemas respiratorios, malestar, efectos según los galenos, según los médicos, con exposición a uno o varios elementos que generaron este cuadro en el liceo de Burbusay, municipio Boconó. Bueno, por supuesto, la comunidad educativa suspendió las clases, padres y representantes armaron un zaperoco, quienes reiteraron la importancia de iniciar y concluir la investigación, porque van a seguir sucediendo casos de intoxicación en Burbusay y en todo Boconó y en todo Trujillo. Porque no investigan el motivo que comieron, que se metieron para sufrir esas cosas. ¿Ok? Los representantes explicaron que temían que los agroquímicos empleados en el área de Burbusay fueran responsables de esta reacción.
sería, hey, Trujillo, ustedes se están matando, ¿oyeron? Con lo que comen. La intoxicación número 43, ¿y quién es el gobernador de ese estado? A ese hay que sacarlo de ahí. 43 intoxicaciones en su estado, gobernador. 43 en el estado Trujillo. Y este mismo mes han ocurrido dos casos. Uno en Valera y otro en Andrés Bello, de ser un municipio o parroquia de Trujillo. La presidenta encargada, Delcy Rodríguez, debe inmediato, si no puede ir porque entendemos que está muy ocupada, enviar a su ministro de salud al sitio, hablar con los papás, hablar con los mamás, hablar qué comieron esos niños, por qué ahí en el liceo, por qué ahí en las escuelas, y preguntarle al gobernador, presidenta, llámelo por teléfono, ¿cómo es eso que en tu estado ha habido 43 intoxicaciones, chico? ¿Ah? Mandé a alguien para allá, presidenta. Amigos de Trujillo, me oyen como arroz picado en Valera, Isnotuy, Boconó y Betijoque. Esto no puede ser. Oye, y hasta el momento no dicen. Dicen que los químicos que le echan a la siembra, supongo que es lo que cuando hay animalitos, ustedes saben que fumigan, inclusive hay avionetas que riegan y fumigan eso, pero eso debería intoxicarse todo el que coma frutas de Trujillo, vegetales, y nosotros comemos de Trujillo todos los días. Sembrar allá y la traen para acá y nos las venden ahí en la Avenida Bolívar, de Mérida, Táchira, Trujillo. Nosotros, gracias a Dios, tenemos las mejores verduras del mundo porque nos las traen de ahí. 4 horas de carretera, 6 horas de carretera y tenemos la fruta fresca. Y nosotros aquí no nos hemos intoxicado, que Dios nos proteja. Amén. Bueno, muy bien. Bien, ya faltan 4 minutos para... Nos faltan 3 ya para... las 6 en punto. Voy a saludar a Luis Ernesto Chile, Yolanda Castillo. Saludamos a Karina Laguna. Invita a que, ¿a quién voy a invitar y por qué? Ahora ustedes me mandan a mí. Sí. Pero ¿qué es esto? Karina Laguna, es un concurso gaitero. Ah, ¿y quién está organizando ese concurso de la gaita del año? Tienen que informarme porque yo no invito así por invitar a nadie. Yo tengo que saber, y dígame si te invito para un precipicio. No, yo no sé qué es eso, Karina Laguna. Si me echas el cuento, te lo acepto. Dale pues. Muy bien. Saludos a mi gente de TikTok. Yesenia, Dulces y Crocantes, Nelson Pérez, William Piña, Trujillo. Hey, William Piña, si vos me veis todos los días, ¿por qué no me mantenéis informado de los intoxicados? Tú sabes, William Piña, que me está viendo ahorita en este momento allá en Trujillo, que en tu estado han habido 43 intoxicaciones de este tipo. Que en Burbusay se llama la población, municipio Boconó, este mes han habido 2 intoxicaciones. Burbusay, Boconó, vos no sabéis nada, amigo William Piña. En eso es que tenéis que estar, hermanito. Bueno, señoras y señores, llegó la hora. Aquí estamos y seguimos.
04-1476-6599. A continuación, las gloriosas notas del Gloria al Bravo Pueblo, himno nacional de la República Bolivariana, Órbita 103.3 y Máxima 104.3. Dale pues.

0: Amigas, amigos invisibles, continuamos. Seguimos en vivo, en directo, a través de el canal YouTube Julio Flores Radio TV, de TikTok Julio en Radio TV e Instagram Julio Flores Radio TV. Seguimos también en vivo, en directo, a través de órbita, órbita, órbita, órbita. Señoras y señores, 103.3 y máxima. Amigas, amigos invisibles, máxima 104.3. Aquí estamos y seguimos. Muy bien. Bueno, listos. Vamos. Continuamos. Y ahora vamos a ver qué tiene la gente de la Col. Voy a tratar de seleccionar aquí noticias del municipio, a ver, o de los municipios de la Col. Me voy primero con la página primera, edición Col, a ver qué tiene. Primera es de la Col, por supuesto. Primera edición Col. No, pero esta no es de la Col, está bella esta página. Pero es de Argentina, sí me parecía. Y se llama Sichi. Y no, no es diario, es primera edición Col. Primera edición Col. Debería estar, aquí está. Muy importante. Sí, ellos dicen su promoción de primera edición que pasa en la Col. Bueno, para eso te estoy hablando, para ver lo que pasa en la Col. Seguimos y continuamos. Claro, son páginas que ponen todas las noticias, ¿no? 0412-676-6599. Lo que pasa es que no actualizan noticias de 3 días, 4 días, de 4, y entonces ya no pierden el interés, ¿no? Bueno, 0414, utilíceme los tapabaches, mucho. Y si utiliza los jingles de Navidad, también, ya yo arranqué. Están por aquí cerquita. Muy bien, dele candela en eso. Vamos a actualizarnos en eso. Para mí es Navidad ya, chicos. ¿Ah? Así es. 0412-788-2127.
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Ah, bueno, claro. No, no, no, no, no, no. De ninguna manera ese concepto. Aquí todo el mundo pone su Navidad el día que quiere. Nosotros generalmente y toda la vida lo hemos hecho el 11 de noviembre. Arrancamos de la Navidad porque la baja de la Virgen, todos los actos de la Virgen en esos días. Los primeros del 11 para adelante, ya nosotros estamos en bonche todo el año. Pero aquí como adelantan todo, yo lo adelanté también. No, nada que ver. Al contrario. Se mueve las cositas. Bueno, después te explico. Yo sabía que iban a zapatear por ahí por la Navidad. Cada quien con su instrumento, su valía demostrará. Tranquilo, hermanito. 0412-676-6599. Vámonos. Seguimos. Le damos.

0: entonces lo que publicó mis redes sociales. Veamos lo que publicó mis redes sociales. ¿No? Será por aquí. El que sepa, que me avise. Ah, bueno, habla de fútbol. Está muy deportiva mis redes sociales. El Atlético del Cholo le ganó 2-0 al Manchester United. ¿Y usted dice? United. Ah, bueno, yo tengo aquí una experta en inglés. United, ¿cómo?
1: United.
0: United, pero yo no le veo R ahí, yo veo United. Mi inglés es criollo, el de ella es legal. Bueno, el Atlético de Madrid le ganó al Manchester United en la Champions. ¿Ok? En su estadio metropolitano. Segunda jornada de la Champions League. Y en un encuentro que los ingleses, Manchester United, acabaron con 10 porque le expulsaron a Lenny Yoron. Pablo Barrios, gol tempranero al minuto del inicio del juego. Y un segundo tanto de Ademola Lookman, de Lookman, en el minuto 79, dieron al conjunto rojiblanco sus primeros 3 puntos en el torneo continental, cuya final se disputará en el estadio colchonero. Bueno, seguimos. Le damos a Bianca. Atención. Bianca duplicará sus frecuencias de vuelo.

actividad comercial. ¿Ok? Hay mucha actividad comercial, porque la turística, en los de Bogotá, ellos no vienen a turistear aquí, no. Tienen muchas ofertas de turismo para otros países. Ah, claro que hay unos que otros que vienen, pero el país no está para nada. Bueno, lo importante, dos vuelos diarios a partir del 25 de octubre por Avianca. Bogotá, Caracas, Caracas, Bogotá. Sigo. Titulares de esta hora. Banco Central de Venezuela participa en conferencia anual del Fondo Monetario Internacional y del, ya les voy a decir, Fondo Monetario Internacional. Va a estar el BCB presente, Banco Central de Venezuela, sus ejecutivos. Y va a estar también en la reunión de el grupo del Banco Mundial, que va a ser en Bangkok, Tailandia, del 12 al 18 de octubre. Ahí va a haber representación del Banco Central de Venezuela. Asamblea donde se ratificó a Venezuela como miembro de la reunión de gobernadores y asambleas de centros de estudios monetarios. Tiene que ver con el suá, con el dinero, con las monedas. Bueno, vamos Venezuela, a ver si nos traemos unos cobritos de allá que faltas. Y hablando de líneas aéreas, la ITA, que es la aerolínea italiana, restablecerá vuelos directos entre Roma y Caracas. Vuelos directos entre Roma y Caracas, pero dentro de unos 4 meses. Faltan muchos meses. Pero bueno, ya dieron la noticia que a partir del 30 de marzo, el 1 de abril del año 27. Sí, ese es un caliche. Adelantado, man. El que sepa que me avise. 0414-676-6599. Bien, qué juegazo. Qué juegazo. Barcelona Fútbol Club, mi equipo, sumó su 10ª victoria en otros tantos partidos oficiales. Una goleada de mi equipo Barcelona Fútbol Club. Esta vez a domicilio, en la Liga de Campeones y ante mis amigos invisibles. Ya, la pelé. Amigos invisibles, ante el Galatasaray turco. Incapaz. Voy a hacer un comentario sobre Lamin Yamal. Lamin, en la primera mitad del juego, no logró su juego. Los mismos comentaristas del canal donde yo veo, pero bueno, Lamin, ¿qué te pasa, hijo? No está participando en el juego. Bueno, hay veces que no le tiran la pelota, hay veces que él no la busca, hay veces que no se siente bien. Bueno, eso fue en la primera parte del juego entre Galatasaray de Turquía y el Barcelona de España. Bueno, en el segundo tiempo no pudieron frenar los mismos comentaristas que estaban diciendo, pero qué pasa, Lamin, ponte pila, no juegas nada. En el segundo tiempo,

0: Galatasaray fue incapaz de frenar las gambetas, el juego, la alegría de Lamine Yamal. No metió un gol, Lamine, pero hizo, fue el que pichó, fue el que puso, tú vas para allá, que va, te lo voy a pasar y vas a meter el gol, daba la orden, chico, y le pasó de los cuatro, tres goles, pueden decirse que fueron de Lamine Yamal, y él no los metió. ¡Qué muchacho tan extraordinario! Lamine Yamal en la segunda parte. Muy bien, aquí estamos y seguimos. Bueno, ya di la información, la repito, Venezuela presenta ante el Fondo Monetario Internacional ruta económica, ruta económica. Ante el Fondo Monetario Internacional, basada en petróleo y minería, Calito Ortega, vicepresidente Economía Venezuela, presentó la hoja de ruta económica de Venezuela con un plan basado en la minería, en el petróleo. En una charla en Bangkok, en el contexto de las reuniones del Fondo Monetario Internacional y del Banco Mundial, señoras y señores. Bueno, muy bien. ¿Cuánto le debemos al Fondo Monetario? Se lo pregunto a mi amigo invisible. Ah, bueno, yo quiero saber la deuda que Venezuela tiene con el Fondo Monetario Internacional. Bueno, amigo invisible, la pregunta de las 100,000 lochas. Aquí estoy, amigos invisibles. La pregunta de las 100,000 lochas a mi amigo para que me conteste. Ahí está. Amigo invisible, buenos días. ¿Me puedes contestar?
1: Se refiere popularmente al destacado periodista y locutor zuliano Mario Dusper, pionero de la radio FM en la región.
0: No estoy hablando de eso. No me entendiste. Yo no. Quizás estás contestando otra cosa. Te voy a preguntar. ¿Puedo preguntarte?
1: Disculpa la confusión. Dime, ¿qué me ibas a comentar?
0: Ok. Quiero. Quiero que me contestes si conoces la deuda que tiene Venezuela con el Fondo Monetario Internacional. ¿Me puedes contestar, amigo invisible? Un segundo, me dice.
1: Venezuela no tiene préstamos activos ni financiamiento vigente contraído con el Fondo Monetario Internacional, FMI. Sin embargo, la deuda externa total del país, que abarca bonos soberanos, deudas de PDVSA, acreedores bilaterales como China y Rusia, y arbitrajes internacionales, se estima formalmente entre los $160,000 y $240,000 millones.
0: Muchísimas gracias, amigo invisible. Muchas gracias. Qué bien. Excelente. Bueno, listo. Le debemos $160,000 millones. Ya escucharon, y ese no se equivoca. No tenemos deudas pendientes con el Fondo Monetario Internacional. Creí que le debíamos alguito. Pero no, pero tenemos otras deudas, como lo dijo el amigo invisible, que, hey, bárbaro, bárbaro. Bueno, seguimos. Y comenzamos. Aquí estamos, mi gente feliz. Y aquí estoy. aquí estoy. 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Bueno, seguimos. La hora exacta. ¿Qué tal, señoras y señores, amigas y amigos invisibles? Las 6:26. 6:26 minutos de un jueves 15 octubre 2026. 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Mi asistente es muy letrada. 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
0: 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Es la vida. 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El que sepa, que me avise. Le damos y seguimos. Servicio social al soberano. Aquí vamos. Apareció la cédula de identidad de Antequera Meléndez Pedro José. Apareció la cédula de identidad de Antequera Meléndez Pedro José. Dale pues, papá. Atención, Pedro José Antequera Meléndez. Tú quieres recuperar tu cédula, una llamadita, ahí está, ve, en el 0412-107-1913. Allí está. Dale. Jerimo Cepeda extravió documentos. Quien los encuentre debe llamar al 0414-168-0365. ¿Ok? Jerimo Cepeda extravió cédula, documentos. Si alguien los encuentra, llame al 0414-168-0365. Si hay gratificación. Seguimos. Mira, apareció un llavero. Son dos llaves pequeñas y una llave de vehículo. Una llave de vehículo con dos llaves pequeñitas. Es un llavero. ¿Quieres recuperar tus llaves, amigo invisible? Marca el 0426-369-5924. Allí está. Allí está. Sigo, porque ustedes botan muchas placas, muchos llaveros, botan linternas, botan carteras, bolsos, morrales, de todo botan. Franklin Bigüe, Bigüe, José Bracho. Franklin Bigüe, José Bracho. Extravió cédula, extravió cartera. Quien la encuentre, llama al 0414 650-9680. Si hay gratificación. Si hay gratificación, lavandería. Aquí es. Bueno, le doy. Sigo porque son muchas. Mirla Jacqueline Castillo Díaz. Cartera, esta doctora, cartera completa con todo lo que llevaba dentro, monedero, cédula y todo. Quien encuentre la cédula y documentos de Mirla Jacqueline, llámala al 04-12-162-0754. Y cerrando este brev, vienen más adelante. 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Si hay gratificación, para que sepáis. Bueno, vamos a seguir, señoras y señores. Tíreme ahí una cosita ahí, si es. Dele que son pasteles. Vámonos, cualquiera.
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0: Seguimos y le dimos. Continuamos. Arrancamos. Aquí estamos. Miren, mi gente amiga, mi gente feliz, el que sepa que me avise. 0414-676-6599. Bueno, se nos mueren también venezolanos en el mundo, ¿no? Trágico accidente en Texas. Cobra la vida de un venezolano oriundo de Bachaquero. El lamentable hecho ocurrió la noche del miércoles 14. Anoche, Dios mío. Un ciudadano venezolano radicado en Texas perdió la vida en un trágico accidente. La víctima fue identificada como José Noé Palomares, oriundo de Bachaquero, municipio Balmore Rodríguez, Zulia, Venezuela. Bueno, Palomares salía de su jornada laboral. Una camioneta impactó a su vehículo, causándole la muerte de manera repentina. De manera repentina. El auto que conducía Palomares quedó en medio de la maleza. La noticia ha generado profunda consternación, dolor e incredulidad entre sus familiares y amigos. Caramba. Tanto la comunidad de venezolanos de Texas como en su tierra natal, Bachaquero, municipio Balmore Rodríguez. Aquí estamos. Seguimos. 0414-676-6599. Muy bien. Vamos, continuamos. Veamos qué día es este. Oye, pero ahí hay accidentes como arroz picado.
1: Hace 13 horas.
0: ¿Ah? Sí, este también es reciente. Bueno, con unas horas, ¿no? Sí, porque hay que pasar noticias que se publican después de 13 horas también. Bachaquero. Atención, atención. Bachaquero. Cuatro heridos. Deja colisión frontal entre motocicletas. Dios mío. En la San Pedro Lagunillas. Así es. Un choque entre dos motocicletas registrado en la San Pedro Lagunillas dejó como saldo un total de 4 personas lesionadas. Amigas, amigos invisibles, ocurrió a la altura de la estación de servicio Dana, Bachaquero, municipio Balmore Rodríguez. De acuerdo a información de seguridad de la zona, policías y bomberos, los cuatro lesionados recibieron atención médica en el hospital Darío Suárez Ocando. Hey, acudieron cuerpo de bomberos y organismos de seguridad. Colisión frontal entre motocicletas en la carretera San Pedro Lagunilla. Bueno, aquí estamos y continuamos. Bueno, me voy con una gaitica o con una guarachita. El que sepa, que nos avise, señoras y señores. Bueno, vámonos con la gaita sencilla y tradicional. Suéltela. El grupo Abolengo Gaita, papá. Suéltala.
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Seguimos y arrancamos. Aquí estamos. Vamos y continuamos. Bueno, voy con lo que ustedes me escriben. Gracias a mi hermano Joel Arandia, certifica sintonía por órbita 103.3 y por máxima 104.3. Mi hermano Joel Arandia, un abrazo. ¿Cómo amaneció Las Morochas, Joel? ¿Todo bien? Qué bueno. Me alegro mucho. El que sepa, que me avise. 0414. No. 6. Quiero pasar esto para Digitel. 0414. La placa y el texto. 0414-676. Brígido Hernández. Hermanito. Sintonizando canal YouTube Julio Flores. Radio TV como un cañón. Ever Duque, saludos Ever. Señoras y señores, 0414-676-6599. Bueno, claro, juegazo el de Barcelona que le ganó 4-1 al Galatasaray de Turquía. Pero sí, cómo no, señor Zambrano. Tremendo juegazo, ¿ok? Eso no fue una remontada, amigo. El juego terminó, no fue una remontada, fue una super remontada. ¿A usted lo vio? Una super, yo no sé cómo los vi a los dos. Yo vi mi juego porque yo quería ver a Lamin, chico, que la primera parte no tuvo vida. No hallaba o no le pasaban o... Pero en el segundo juego, en el segundo tiempo, Lamin Yamal hizo unas jugadas. Ese muchacho hace con esos pies, que Dios se los guarde y se los cuide, maravilla. Y los goles que entraron porque Yamil agarró el balón y se los ponía en las piernas. Y ellos nada más tenían ¡pum! ¡Dale! Son goles del que lo empujó para la red. Pero son goles de Lamin porque él es el cerebro que dice, ponete allá que para allá va. Y metió de los cuatro, tres, los pichó Lamin Yamal. El jugador del juego, sin meter un gol, Lamin Yamal. Y lo del Real Madrid me gustó. Lo que está haciendo Mourinho es el director técnico. ¿Ah? Mourinho. ¡Ey! Le iba andando duro. Tres goles metió el, ¿cómo se llama el equipo con que jugó? Sí, yo tengo también muy mala memoria. Bueno, y vino y fue y metió y ya al final del juego metió el gol ganador. Unos cambios que hizo Mourinho que dejó loco al equipo que jugó con él, que es el Roma, el equipo Roma, uno de los grandes de Italia. Bueno, seguimos porque la gente me escribe y sus comentarios. Este es Manuel Zambrano. Juego es la remontada de Madrid. Iban 3-1, cierto. Y luego Madrid le ganó 4-3. Qué mulla remontada. Está bien, tenés razón, Zambrano. Bueno, ese es su equipo y él. Aquí Carlos Sala, amiga, amigo invisible, hay deficiencias en los cabezales. La primera que salió bien es papel. Aquí me envía él algo de eso, pero hoy en la mañana tengo una reunión con él al desocuparme en mi primera hora, que es vital para mí. Muchas gracias, Carlito Sala. 8:30 a 9 en... No, te llamo porque la primera hora estoy full. De 8 a 9 estoy full.
Te llamo. Seguimos. 0414-676-6599. Seguimos. Vámonos, vámonos.

Seguimos, paramos y continuamos. Ya. Bueno, voy con mi equipo de producción a ver qué hay por ahí. El que sepa, que me escriba. Llegaron 305 más migrantes. Vuelta a la patria. Procedente de Estados Unidos. Un total de 305 venezolanos retornaron. Y quebraba son. Retornaron de los Estados Unidos. Llegaron al Aeropuerto Internacional General José Antonio Anzoátegui. Bueno, 305 venezolanos. Misión Vuelta a la Patria. Dos vuelos, 178 y 179 de la misión Vuelta a la Patria. Bienvenidos, pues. Éxitos y a laborar. El que sepa. Ayer, ¿cómo estaba el juego? ¿Cómo quedó la Liga Venezolana de Béisbol Profesional? Juegos de béisbol. Ayer, Tigres de Aragua, 0. Caribes, los Caribes de por allá, 9-0. Madre Pela. Le metieron las 9 arepas a los Tigres de Aragua y Caribes anotó 9. Muy importante. Bueno, los Leones del Caracas nos dieron con todo. Águilas del Zulia, 4. Leones del Caracas, 9. Y el juego entre los Bravos y Cardenales de Lara. Bravos 3, Cardenales 4. Este fue el resultado de los juegos de ayer. El que sepa, que nos escriba. Muy importante. Seguimos. Otro. En el béisbol de las grandes ligas, histórico para Venezuela. Histórico, hecho histórico para Venezuela. El guante de oro, arriba Venezuela, orgullo nacional. El guante de oro 2026. De la Liga Nacional. Saben ustedes que hay dos ligas: Liga Americana, Estados Unidos, Liga Nacional de los Estados Unidos. Bueno, es venezolano el guante de oro 2026. Freddy Fermín, Luis Torres y Gabriel Moreno forman la terna 100% venezolana. Sin importar cuál gane. Imagínense ustedes cómo estamos en béisbol. Los tres primeros guantes. Saben que el béisbol se usa con guantes. Los tres primeros guantes, que son los que mejor agarran, no dejan pasar nada. Son tres venezolanos. No hay ni un japonés, no hay ni un norteamericano, nada. Los tres mejores guantes son venezolanos. El que gane ya hace historia. Nacional, sentimiento nacional. Amiga, amigo, hacele la segunda. Aquí estamos, amigas, amigos, invisibles. El que sepa, que me avise. Bueno, seguimos.
Continuamos. Vámonos. 0414-676-6599. Aquí vamos y continuamos. Bueno, ¿qué hay por ahí?

Seguimos. Le damos. Señoras y señores, aquí estamos. Aquí será este. Aquí seguimos. Convocan a votar a la segunda consulta nacional 2026. Convocan al pueblo a votar, ya te lo pasé, a la segunda consulta nacional 2026. Diosdado Cabello, secretario general PSV. El 18, todas y todos a votar. Destacando que las comunidades deciden, votan y supervisan directamente proyectos. Afirmó que la entrega de recursos al pueblo garantiza una ejecución responsable y transparente. Vayan a votar, amigas y amigos. Ah, bueno, voten. Sigan votando, claro que sí. Continuamos. Bueno, el caso Trujillo. ¿Sabían ustedes que en Trujillo han habido 43 intoxicaciones? ¡Qué horror! ¿Qué pasa en Trujillo? En Trujillo, 43 intoxicaciones. Bueno, voy para que vayan entendiendo lo de Trujillo, que es grave. Nuevo caso de intoxicación afecta a docentes y a representantes en una institución educativa del municipio La Ceiba. Este es otro. Estado Trujillo. La emergencia se registró hace 10 horas, oyeron. La emergencia se registró en la escuela Fabricio Ojeda, ubicada en la parroquia 3 de febrero, señoras y señores, municipio La Ceiba, parroquia 3 de febrero. Educadores y representantes afectados de forma repentina. Chico, en la mañana de ayer miércoles se lleva a cabo una asamblea de padres y representantes convocada en el aula de primer grado sección B a cargo de la docente profesora Zulimar Velázquez. Los asistentes comenzaron a presentar síntomas adversos en pleno desarrollo de la asamblea de padres y representantes. Acudieron comisiones de los cuerpos de salud, autoridades locales. Es un patrón recurrente en el estado Trujillo. Informaciones confirman que han habido 43 casos este año. Y entonces, si ha pasado esto 43 veces, porque siguen pasando. La pregunta de la 100.008. Señoras y señores, la reincidencia a estas emergencias, la comunidad de la parroquia 3 de febrero, La Ceiba, Trujillo,
exigen al ministro de la Salud, al CICPC y a todas las autoridades educativas de Trujillo y al gobernador del estado, ¿cómo va a permitir que en su estado hayan 43 casos de intoxicación? El que sepa que me escriba. Señoras y señores, Diario Los Andes, gracias. Importante. Bueno, seguimos. Ayer. Ya.

Seguimos. Amigas, amigos invisibles, aquí estamos y le damos. Bueno, voy a saludar a la gente del canal YouTube, Rosalín Morales, Luis Emiro, a las 6:52 confirmado. Excelente voz cortina, así es como es. Brígido Enríquez, arregla tu equipo. Esta es la gente que está pegada a 200 almas al canal YouTube Julio Flores Radio TV. Ahora me voy con, señoras y señores, TikTok. Compartan el video. Compartan el video. Suscríbanse y le dan corazones a TikTok. Tomás Guerra, saludos. Alfredo Ferrebus, Yaritza, Moisés Arias, Angélica. Le damos Dina Paredes, Mylon, el amigo Mylon. No eres tú, soy yo, desde Denver, Colorado. Ah, está bien. Dale pues, el que sepa que me avise. Judy Fernández, Vicente Pérez, Richard Sousa, José Parra. Y un gentío que está pegado en el canal YouTube. Denle tac tac a la pantalla, denle corazones y se les quiere. Sí, señor. Déjenme ir aquí.

Bueno, vamos con el tiempo. Carolina Rumbos Hill, New Jersey. Dale. El que sepa, que me avise. Vámonos. 26 grados centígrados a las 7:09. Muy bien. Voy ahora por horas. Atención, por horas. Sol nublado, 29 grados a las 7:30, 8:30 y 9:30. A las 9:30, el sol nublado con 30 grados de calor. Sol nublado, 9:30, y ya a las 9:30 tenemos 30 grados de calor. Va a caer a las 10:30 una lluviecita como de 45 minutos, una hora. A las 10:30 de la mañana cae lluvia sin tormenta eléctrica. El viento 11 kilómetros, que no es fuerte. Y la temperatura con lluvia a las 10:30, 31 grados de calor. Para que sepáis. Una lluviecita corta, 40 minutos, una hora. Quizás menos. Bueno, mira. Y está con 32 grados, 11:30 de la mañana, 12:30 del mediodía y 1:30 de la tarde. 32, 32 y 32. Desde las 11 hasta las 2:30. El sol ya sin nube. Desde la 1:30, 33 grados, que es la máxima. A las 2:30 de la tarde, 33 grados, la temperatura que es la máxima del día. Luego seguimos sin luna, sin sol. No, sol tenemos. Lo que no tenemos es nubes. Sin el sol parejo, sin nubes. 2:30, 3:30, 4:30, 5:30. Sol parejo, sin nubes. Anochece a las 6:28 y luego la luna con 30 grados hasta el nuevo día. No va a llover hoy. Solo va a llover una horita a las 10:30. De la mañana. Muy importante. El que sepa, que nos avise. Muy bien. Dale pues. Ya les di el tiempo, ¿no? Ah, bueno, la humedad 88, está soplando del sureste al noroeste y el aire es bueno. Es aceptable, recuerden que está cayendo agüita, al caer la lluvia se purifica la atmósfera, el ambiente, y regresamos moderadamente, muy poquito, pero está aceptable. Ya saben, los grupos sensibles, toda la vida con tapaboca, les conviene. AccuWeather. Excelente. 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

euro cuesta en bolívares 977,68 bolívares. Así es. Bueno, ya le di el tiempo. Y ahora, calidad para mi gente amiga, calidad para mi gente feliz. El que sepa que nos escriba. Muy bien. Bueno, hay muchas cosas buenas. 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Ok, aquí estamos, aquí seguimos. Le damos y continuamos. ¿Ah? Sí, sí, me equivoqué. Voy, pero yo lo agarro es por aquí. Yo ya le doy así, después que llego me paro. Bueno, voy. Bien. 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Dale, le damos y pegamos. Oye, uy, qué bueno, qué bueno. 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
1: 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Qué bueno. Freddy Caraballo, Barrio Unión. Isabel, desde Perú. Saludo a mi hermana Luzmila. Ella vive en Simón Bolívar. Oh, poquito Simón Bolívar que hay aquí. Dale pues. 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Y atención, atención, está este mensaje. Me voy a tomar un cafecito para hablarles de este mensaje a mis mujeres.

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0: 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La cancioncita. 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Busqué algo de la Navidad. Le damos y le dimos una canción. 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El que sepa que me escriba. Aquí estamos y le dimos. Los compadres de siempre, para rematar una gaitica, porque bueno, aquí estamos y que en Navidad, ¿verdad? Claro que sí, ya hay muchas tiendas con sus bambalinas y sus cosas. ¡Suéltala! ¡Allá va la gaita! ¡Compadres de siempre!

Seguimos, amigas, amigos, invisible, en vivo, directo. Órbita, órbita, órbita, órbita. 103.3, máxima. 104.3, máxima, máxima, máxima. Bueno, seguimos. Y le dimos 04 14 6 7 6 6 5 9 9. Aquí estoy. Y continuamos. Bien, a mis amigos invisibles que preguntan por documentos, informes, voy a explicar cómo es el sistema. Porque me llaman a mí y yo no sé de documento. No sé. No me pregunten a mí porque no sé. Les explico cómo es la situación. Usted bota una placa o su cédula. Alguien en la calle, alguien que yo no sé quién es, se consigue su placa, su llavero o su cédula, que es lo que más botan. O su teléfono. Los teléfonos no contéis que te lo devuelven porque los venden en la esquina. Hasta $35 le dan por un teléfono de esos que se consiguen. ¿Sí? Lo reactivan o los desarman y sirven para reparar teléfonos en cualquier esquina de la ciudad. Entonces, gracias a Dios no me dicen boté el teléfono porque saben, porque yo les he hecho este cuento. No me pidan teléfono porque no te lo van a devolver. Allá en la esquina de tu casa los pagan a 15 y por allá los pagan a 20 y no devuelven teléfono. El que se consigue un teléfono, toma, dame mis $15, se los arrancan de la mano. Entonces, ¿qué es lo que pasa? El que encuentra la placa o la cédula o la cartera me escribe al programa a mis teléfonos. Julio, me conseguí una placa, una cartera y una cédula en la L con la arterial. Y la cédula dice Pedro José Pepito Pavón. Me pueden llamar a mi teléfono. El señor que la consigue me da un número de él. Entonces yo digo aquí, apareció la cédula de Pedro Pepito Molleja X. La botó, la encontró por la L con arterial. El dueño, llame a este señor, a este número, y doy el número telefónico. Vos anotáis el número porque vos soy el dueño de tu cédula y vos llamás a ese señor y él te la entrega. Si queréis, le das una burucita. Hay gente que regala 2 paquetes de harina, un regalito de estímulo porque tuvo la buena voluntad. Si vos queréis, no es obligado. Yo, no me pregunten a mí, yo no tengo ni sé qué cédulas están aquí. Son miles de cédulas, ¿oyeron? Muchas. Bueno, listo. Volví a explicar lo que tengo que explicarles siempre porque hay gente que... Aquí estamos. Le damos 0414. Cuando yo no doy un teléfono es porque al dueño no le gusta atender clientes por teléfono. Pues él tendrá sus razones. Si yo no doy el teléfono en la cuña, olvídate. Yo no voy a perder tiempo buscando para darte teléfono a vos. Oí el programa, ahí yo digo los que sí quieren dar el teléfono. Ahora yo no atiendo llamadas. Miren, hay un número que me llama a mí, es un teléfono como de Caracas, 7 veces al día, y qué sé yo, cuál es el interés que... Ah, y le escribo, no atiendo llamadas, solo texto, y no me contesta. Entonces, hay maldad, ¿sí? Cualquier malandro, cualquier loco. Así que cuídense, amigas y amigos. Bueno, voy. ¿Cómo vamos? ¿Por dónde ando? Hoy bien, el que sepa que nos escriba, no vamos a ponernos al día porque nos vamos temprano. Le dimos
y le damos. Muy bien. 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Dale, papá, el que sepa que nos escriba. 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Sí, Luis, no, no, no, que tenga buenas condiciones físicas y disposición para trabajar. Va a trabajar con carga pesada. Deben dirigirse a la calle Córdoba, frente a los bomberos. 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Pa' ti. Bueno, ya. Te lo compro, te lo vendo. Cierto, pues me voy. Te lo compro, te lo vendo. Se venden carteras plásticas. Avise. Se venden carpetas plásticas blancas, tres anillos, tipo carta, solo dos verdes. ¿Y para qué necesitáis vos carpetas plásticas con tres anillos en tu casa? Ah, ¿dónde está tu partida de nacimiento? Preguntale a la señora dónde está la propiedad del terreno que compraron. El papel, sí, los documentos de compra. ¿Dónde está el papel de la factura que te dieron cuando compraste la bicicleta o la motocicleta o el carro? ¿Dónde están los documentos de toda la familia, de toda la vida?
uno está allá, el otro está allá, el otro está. Organizalos en una carpeta plástica blanca que tiene tres anillos. Ahí están protegidos esos documentos y todos los recuerdos de tu familia están ahí guardados. Es mejor que un álbum fotográfico. Te le da más seguridad a tus documentos. Cuestan dos verdes. Anda a comprar un álbum de fotografía. Cuestan dos verdes. ¿Cómo? Se vende por WhatsApp. Nota de voz o texto al 0414-676-6599. ¿Para qué sepáis? 7:47 minutos. Me voy con Alexander Reyes. Amigas, amigos, Freddy Caraballo. Caraballo. No Caraballo, Caraballo. Ya le puse, le cambié a Freddy Caraballo por Caraballo. No, Freddy Caraballo. Un abrazo, Freddy. Marulio. Isabel Flores. Bueno, voy aquí con TikTok. Leonel Torín 40, machaquero. Sintonizado. Saludos, Leonel Torín. Gracias. Rubén José Vázquez. Amén. Bendiciones para ti. Marisol. Will Cardoso. Ramona Beleño, Chile. Amén, Ramona. Jairo Luis, Alfredito 88. AMJ. Barrio Sinaí, si ponéis nombre, Leo. Maracuchita. Está en Arica. O Arica, no sé, es en Chile. Está en Chile, chicos, la Maracuchita. Maracucha. Elba, besos y corazones. Angélica del Valle Rivas. Greensburg, Carolina del Norte. Kendris Vázquez. Señoras y señores, ¿ya avisó? Esto es, ya estoy listo. Alfredo Ferrebus. Yaritza. Angélica. Bueno, mi gente bella, me voy. Se acabó el show. Si Dios quiere, al mediodía. Pórtense bien. Hagan el bien y no miren a quién. Goodbye, my friend. Chao.

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5: El cerebro humano genera más impulsos eléctricos en un solo día que todos los teléfonos del mundo juntos.
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1: Las 9:17.
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7: Las 10 en punto.
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a Mauro Morón en la dirección ejecutiva. En la producción general, este servidor Davis David, Colegio Nacional de Periodistas 23644, certificado de locución 51867 de la Universidad del Zulia. Buenos días, aquí estamos como cada mañana dispuestos a alegrarles el corazón a todos nuestros buenos amigos. Gracias a la gente que nos acompaña desde las 5 de la mañana con La Noticia en Órbita con Julio Flores, luego Ni Tan Bien Ni Tan Mal, y a las 10 Órbita Gaitera, presentado por Ferretería y Purificadores Tamayo. 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Las 10 de la mañana, 18 minutos. Aquí está el coquimba y la gaita en procesión.

0: 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Son las 10 de la mañana, 22 minutos, en nombre de publicidad, hablarles de la calle Miranda de Ciudad Ojeda, porque allí está mi gente de Ferretería y Purificadores Tamayo. 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
1: Son las 10 de la mañana, 29 minutos. Ay, mi chinita, neguito y chiquinquireños. El 31 de octubre será la bajada de la Virgen de Chiquinquirá y el comienzo de la feria. Y ya mi amiga Ledis Mora en Tijuana está en feriada. Ya nos pide al Gran Coquibacoa, La Retreta. Saludos a nuestra buena amiga Ledis Mora, como cada mañana, contenta y feliz de la vida, escuchando Órbita Gaitera a través de Órbita 103.3. 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
1: Ya son las 10 de la mañana, 32 minutos. Continuamos. La pidió Lenny.

interpretando ese tema escrito por Abdenago Neguito Borjas. Sí, señor, aquí estamos y aquí seguimos. Saludos y bendiciones para toda la gente que nos escribe. A ver, dice por aquí: colócame la gaita Orinoco.

0: 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Adelante, hermano.
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0: Eso es correcto, mi hermano. Son las 10 de la mañana, 40 minutos. Siguen las buenas gaitas. La pidieron al 0414-689-73.

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2: 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Está la

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1: Son las 10 de la mañana, 52 minutos. 10 de la mañana, 52 minutos. Órbita Gaitera y la cosa se pone buena, señores.

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Méndez, mi hermano y amigo, abrazo para ti, hermano. Sí, señor. Para ti, para toda la familia, gracias por la sintonía, gracias por el afecto. El tema en la voz de Carlitos González, el number one, el caballero de la calle.

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Atención al público para que usted reciba la asesoría, consulte precios y muchísimo más. 11 minutos, me gusta esa hora para seguir con buenas gaitas.

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0: de publicidad, sí señor. Claro, hermano, en nombre de la gente que hace posible día a día nuestro espacio. 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
0: Sí, señor, hermano querido. Artimet Arte y Metales presenta para ustedes Órbita Gaitera a través de Órbita 103.3. Buenas gaitas para todos a esta hora. Llega Rincón Morales, llega Fernando Rincón. Este tema lo escribió William Atencio Rodríguez.

0: Carlitos Miranda. Es el grito guerrero de la mañana de hoy para que usted participe por tremendo desayuno y se alegre la vida. 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
1: Vamos a continuar con Buenas Gaitas de 1984.

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1: Bien, amigas y amigos, las 11:49 minutos en órbita gaitera a través de órbita 103.3. Ya viene la noticia en órbita con Julio Flores, así que continúen en la sintonía de órbita 103.3. En sus 30 años, siempre arriba en el primer lugar de sintonía. Moisés Leiva en la dirección general de órbita 103.3. Mauro Morón en la dirección ejecutiva. En la producción, quien les habla, Davis David, Colegio Nacional de Periodistas 23644, certificado de locución 51867 de la Universidad del Zulia. 11:49 minutos en la mañana, gracias a Ferretería y Purificadores Tamayo, Robinson Tamayo y todo su personal. 33 años construyendo hogares en nuestra ciudad Ojeda.

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Vamos rapidito, hermano querido, vamos rapidito con el ganador o la ganadora. Ganador o la ganadora de el concurso de hoy. El Grito Guerrero dice: yo gano. Yo gano con Pastelitos Miranda. A ver quién resulta ganador o ganadora de el desayuno gracias a Pastelitos Miranda. Sí, señor, vamos a ver. Atención, mucha atención. Es una ganadora. Atención, mucha atención. Se trata de una ganadora en la mañana de hoy. La ganadora de el premio del desayuno de Pastelitos Miranda. Y se trata nada más y nada menos que de la señora Soleida Peroso. Soleida Peroso, del sector Tierra Santa, es la feliz ganadora. Soleida Peroso, cédula de identidad 6535656. En el sector Tierra Santa, Soleida Peroso es la feliz ganadora del desayuno gracias a Pastelitos Miranda. Ella dijo: yo gano con Pastelitos Miranda, amigo Gabriel. Sí, señor, y está pues celebrando que fue la feliz ganadora de la mañana de hoy. Continúen con Órbita 103.3. Ya nos vamos a comunicar con la señora Soleida Peroso para coordinar la entrega de el premio, la entrega de su desayuno. Listo, 11:52 minutos.

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3: 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Ponle al juego de tu vida pasión, amor, estilo, elegancia, voluntad. Llega a la cima, llega al éxito, a la victoria, siendo cada día tu mejor versión, sin perder nunca la humildad.
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0: ¡Ay, mi madre! ¿Cómo están ustedes? Dios mío, también lo están castigando con la luz. Claro, todos estamos castigando para que se pague. Todos estamos castigados, pero no importa. Esos son castigos leves. Claro, Dios está con nosotros y está preparado pues para darnos las cosas buenas. Si vos tenéis fe y sabéis que Dios es el que murió en la cruz para darnos nosotros la vida, ¿por qué no lo aceptáis como tu salvador? Va pues, decí conmigo pues, repetí conmigo para que veas cómo te va a cambiar la vida. Padre eterno, gracias por todo lo que me das, la vida, la luz, la noche, la tarde, mis hijos, mis nietos, mi trabajo. Señor, te acepto en mi corazón como mi salvador. Amén. Ay, ay, ay. Aquí está Juan P. en el control. Está David David en la producción general. Está Mauro Morón. Está en la dirección general. Y en la presidencia está Moisés Leiva. Ay, ay, ay. Boca Negra. Hoy es Día Internacional. Hoy es Día Internacional de el hombre que le gusta hablar de las mujeres. ¡Qué belleza!
1: El hombre que le gusta hablar de las mujeres. ¡Qué belleza! ¡Ay, Dios mío de la vida!
0: Bueno, eso no va para el baile. Hombre que hable de la mujer, ese no va para el baile, para que sepáis. Bueno, hoy presentamos pues el programa 2780 de mi historial de en órbita. 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Así que bueno, nosotros comenzamos. Y hoy, atención por favor, claro que sí. El premio lo va a dar hoy la carnicería KIE. Y por supuesto, la gente de Infreluca. Hoy jueves, mi compadre Lujano. Un abrazo, pues, mi compadre Lujano, que siempre está pues con un personal activo en las

Y señor, ay, ay, ay, Boca Negra, no hay retorno, ¿no? Y señor, ¿ah? 2:18 minutos. Me está informando la computadora humana. Y señor. Y aquí está, pero mira, aquí está, sí señor, clavado. Nosotros estamos dispuestos, pues, a complacerles a ustedes al 0414-672-4645. Acordate bien, Boca Negra, tenés que atender a tu familia, tenés que atender a tu esposa, a tu pareja, tenés que respetarla, tenés que darle buena vibra. Claro, si tenéis la comodidad de cambiarle la ropa interior toda la semana, cambiárselo, ¿viste? Porque a veces, hermano, esos huecotes ahí, eso me da como cosita, pues. Pero a la mujer hay que atenderla, ¿yo? Cambiarle su celular, los sostencitos, eso, que ya están como que gruñidos. Bueno, hermano, voy a hablarle, por supuesto, de... claro, hermano.

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señor, mi hermano. 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

Ahí estaban los Masters, que por cierto, los Masters ya Gilberto está en Maracaibo. Ya Gilberto está en Maracaibo, para que sepáis. Ya se armaron, y no de valor, no, se armaron con un equipo extraordinario, unas cantantes bien bonitas, y aparte de eso, tienen una voz maravillosa. Todo tiene su adaptación. Los solistas, para una orquesta, tienen que tener el estilo de la orquesta, así como melódico, Argenis, en fin. Hoy los Master están en Venezuela, están en Maracaibo, ya listos para tocar, ¿ok? Ese tema, La Turpiada, la grabó Joel García con los Master hace mucho tiempo, y uno de los temas emblemáticos que no se puede quedar en el repertorio de cualquier fiesta, ¿ok? O de cualquier orquesta. Yo le voy a hablar simplemente, hermanos, también, ¿adivina qué? De William Lujano, ahí está. 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

0: 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Sí, señor. 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
0: 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Ay, ay, ay, Boca Negra. Ajá. 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

0: Bueno, seguimos nosotros, Bocanegra, la gente del hospital, la gente de Trujillo, gracias, la gente de Cajaseca, la gente de Menegrande, Bachaquero, ahí está, sí señor, hermano, ay, ay, ay, firme, por favor. Nosotros, claro, hermano, aquí, ¿ves? Sí, aquí en este, claro, vamos a ver, sí señor, hermano. 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Sí, señor, hoy jueves, Boca Negra. Seguimos, llévatelo, Juanpi. Esta gaita, voy con el mío. Vamos con esta gaita, atención por favor, con esta gaita. Esta gaita le pertenece a Omar Rojas con el respaldo de Identidad Zuliana. Hoy jueves vamos a colocarla, temporada 2026-2027. Ahí está, cantámela con Identidad Zuliana.
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Ahí estamos viendo a Maradona. Ay, mi madre, que te, hey, el TikTok es un vicio, ¿ah? Yo pensé que la... Ay, Dios mío santo, hay personas que dejan de cocinar, dejan todo por estar pegado al TikTok. Mi amor, ¿dónde estás ahí? ¿Cómo que dónde estoy? ¿No ves que estoy al lado tuyo? Embelecida con el TikTok. ¡Qué belleza! 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

Seguimos en la bailanta de Omar Rojas, Boca Negra, la gente 360 grados. Claro que sí. Claro que sí, hermano. 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
14: Un campeón. Aquel chico se había caído 6 veces y había llegado último en la competencia. Su padre lo había esperado en la meta. Era la primera vez que había ido a verlo correr. En cuanto llegó el chico al final, su padre lo abrazó y le dijo: ánimo, hijo, para mí eres el mejor. Te caíste 6 veces y te levantaste 7. Y eso solo lo hace un campeón que no se rinde jamás.
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Hoy jueves, Boca Negra. 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
16: Escucha, observa, aprende, actúa. Un discípulo que no paraba de hablar por fin preguntó: Maestro, ¿cómo hago para llegar a la cima, para llegar a la iluminación? El maestro respondió: Habla menos, escucha y actúa más. Si escuchas, aprendes, y si actúas más, te acercas a tus objetivos. Si solo hablas, ni aprendes, ni avanzas.
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1: Bienvenidas y bienvenidos a nuestro programa,
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1: Un abrazo gigante para toda la costa oriental del lago. Gracias a Táchira, Mérida, Trujillo, Lara, Falcón y todo el estado Zulia. Es el show del negro por acá por Órbita 103.3. El programa que activa tus tardes y te pone a gozar. Así que dale volumen a tu radio. Feliz jueves. Bueno, 15 de octubre. Ya están cayendo esos pagos móviles, ¿eh? Ahora ya están empezando a pagar, vos sabés cómo es todo. Ah, hoy la gente brinda, hoy la gente come hamburguesas, hoy salen de parranda, ya comienzan, desde ya se siente el fin de semana, ¿no? O bueno, pero oficialmente comienza mañana, pero ya se siente, compadre. ¿Cómo están ustedes? Un abrazo enorme. 4 de la tarde, 11 minutos, a Ciudad Ojeda. Bienvenidos al show del negro.
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1: Me acompaña, como siempre, Moisés Leiva, desde la dirección general. En la producción general, Davis David. En la dirección ejecutiva, Mauro Morón. Y quien te habla y te lleva los comentarios, tu amigo de siempre, Juan Pablo González, el Juanpi. Juanpi, tu negro favorito, mami. El 59.994 como locutor certificado.
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1: Hasta las 6 de la tarde te voy a estar acompañando, así que dale volumen a tu radio. Jueves, viernes chiquito, hoy jueves de buena música. Usted participe, usted envíe, usted interactúe con nosotros al 0424-633-6137. Repito, 0424-633-6137. Ya estamos en vivo en nuestra página web también, la www.orbita103.com, para que nos escuches en cualquier parte del mundo. 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
1: Señores, 4:13 minutos entre la tarde, viernes chiquito, jueves 15 de octubre. Dale volumen a tu radio, buena música hasta las 6 de la tarde. Es el show del negro por acá por Órbita.
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1: 4:14, dale volumen.

Amigos y amigos, 6 horas 4, deleitarte con 16 minutos. Ustedes escuchan Órbita 103.3, la radio que manda en sintonía, y el show del negro con el Juanpi hasta las 6 de la tarde. Así que dale volumen a tu radio, buena música. Hoy jueves, jueves 15. Hoy pagan, hoy pagan. Ay, mi madre. 0424 633-6137. Atención, mi gente bella, para que continuemos con buena música. El concurso de la tarde. Hoy estamos cortesía del bárbaro Fast Food. Un combo de 4 hamburguesas y un refresco de 2 litros. Así que participa en nuestro programa del Show del Negro. Facilito. ¿Cómo se llama la canción y quién la canta? Hoy te la puse fácil, a ver. 4:17.

7. ¿Cómo se llama la canción y quién la canta? Ojo, no quiero el nombre de la agrupación. No, no, no. Me vas a dar el nombre de la canción y el nombre del cantante. Comienza el concurso 0424-633-6137. Jueves 15.

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2: Amigas, amigos, ya es ahora 4 de la tarde con 22 minutos. 04-24-633-6137. Atención, mi gente bonita. Atención, Ciudad Ojeda. Hoy está fácil. El concurso. Hey, 4 hamburguesas del bárbaro y un refresco. Malo. Participa y gana. Nombre, apellido y la respuesta correcta al 04-24-633-6137. Repito, 04-24-633-6137. Atención. El concurso de la tarde. ¿Cómo se llama la canción y quién la canta? Óigase bien, ¿cómo se llama la canción y quién la canta? Quiero que me des el nombre de la canción y el nombre del cantante. Listo. No quiero el nombre de la agrupación ni. Nombre de la canción, nombre del cantante. ¿Cómo se llama la canción y quién la canta? Participa y gana. Cuatro, 23 minutos. ¿Cómo se llama la canción? ¿Quién la canta? A ver. 04-24-633-6137. Repito, 04-24-633-6137. ¿Cómo se llama la canción? ¿Y quién la canta?
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2: 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Ah, bueno. 04-24-633-6137. ¿Cómo se llama la canción y quién la canta? Bien, esta hora 4 de la tarde con 23 minutos. 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

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Mis amigos, a esta hora 4:27 minutos de la tarde. Vamos a continuar hoy jueves. Welcome to the remix. Que si te quiero, mi amor. Claro que sí. Hasta que se seque el mal.

0: 604-2463-6137. La sintonía es completa desde Miami, reportando la sintonía. El pana Robert, gracias Robert. Un abrazo, ya te vamos a colocar ese buen tema de Don Omar. Bueno, esta hora 4:30 minutos, 04-24-633-6137. Bueno, mi gente, nos vamos para
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Tarde 32 minutos en recordando el concurso. Atención, ¿cómo se llama la canción y quién la canta? ¿Cómo se llama la canción y quién la canta? El premio de hoy, 4 hamburguesas, un refresco cortesía del Bárbaro. Atención, mi gente bonita, ¿cómo se llama la canción y quién la canta? A ver.

1-844-633-6137. ¿Cómo se llama la canción? ¿Quién la canta? ¡Ey! Chacucha, el ritmo que se...

y un refresco cortesía del Bárbaro Fast Food. Ahí está, ahora 4:33. Welcome to the remix. Jueves 15 de octubre. El es el show del negro a través de Orbita 103.3.

corazón, ¿ah? Que hay para aquellos lados de Huacaipuro. No, es una locura, ¿viste? A cualquiera se le ponen los ojos chiquiticos, para que sepáis. Hey, ahí está, ahora 4:37 minutos de la tarde. Atención, 0424-633-6137. Repito, 0424-633-6137. Bueno, imagínate tú en casa que me estás escuchando, o estás en el trabajo, ¿ah? Envías por primera vez al show del negro. Digamos un caso, ¿no? Y de repente usted participa porque se sabe el concurso. Y te ganas esas cuatro hamburguesas, compadre. Y del bárbaro, ¿ah? Con tu refresco bien frío. Malo. Bueno, yo te invito a que participes. Envía tu mensaje de texto al 0424, nuestra línea telefónica 633-6137. Y está fácil, ¿oíste? ¿Cómo se llama la canción y quién la canta? Quiero el nombre de la canción y el nombre del cantante. Escucha, el nombre del cantante. ¿Cómo se llama la canción y quién la canta? 438, aquí está la canción del concurso.

se llama la canción y quién la canta? Participa y gana. Bueno, 4:39 minutos en Teletarde, presentados por Ferretería Damasco, Damasco, Damasco, Damasco, Damasco, la ferretería que lo tiene todo en la carretera N. Entre 73 y 74, Ferretería Damasco. 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
0: 4:40 minutos. Me dicen por acá, hola Juanpi, Juanpi, Antonio, saludos. Aquí te tengo a todo volumen en los apartamentos aquí en Santiago de Chile. ¡Hey, qué bueno! Estamos sonando en Chile. Ah, bueno. Bájalo, viste, cuidado, te sacan de ese apartamento, muchachos. Un abrazo, hermano. Gracias por estar en sintonía. Bueno, la gente en Chile.

0: la Zulita, estado Mérida. Bueno, pronto, pronto vamos a visitar Mérida, claro. Ya está todo listo. Ah, ya Kaiser me dijo, Juanpi, Juanpi, próximo destino, Mérida. No se diga más. No se diga más. 4:41 minutos. Atención, nos vamos para la 41. 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
0: Bueno, esta hora 4.

12:46, el 0424-633-6137. Vamos a leer mensajes porque esto está a reventar, la gente participando, ¿no? Dice por acá, buenas tardes, Juan Pablo, excelente programa para participar. La respuesta es correcta, Marelis Bravo, participando, Marelis. A ver, buenas tardes, que Dios te bendiga grandemente. Dice por acá, Mariluz Dales, desde Campo Alegre 3. Ajá, Marilú, el tema se llama así, pero ese no es el cantante, ¿oíste? Así que por lo tanto, no vas a participar. Te falta ahí un paso. Envíame que yo sé que sí puedes, está fácil. Nombre de la canción y nombre del cantante. A ver, más mensajes. Buenas tardes, negro, la canción se llama Corre y la canta, eso es correcto. Por acá, Garis Colina, avenida 41 con Vargas. Y me dice por acá, hoy no hago arepas. Bueno, amén, chica, buena suerte, ojalá te lo ganes. Aquí tiene derecho a ganar todo el mundo, sí señor. Ah, saludos también para el licenciado Carlos Quiñones en sintonía.

Rosales en Barrio Unión a full sintonía. Más mensajes, a ver. Buenas tardes, Juanpi Juanpi, la canción se llama, ajá, y la canta, es correcto, Mariela Galea en sintonía desde Villa Nueva, Venezuela, parte

sector Nueva Era. La canción se llama y la canta, ajá, dice por acá, correcto, el popular Goncho en sintonía, vaya. Saludos también para mi pana Engerbet Herrera, desde los Estados Unidos, conectado con nuestro programa El Show del Negro a través de la www.orbita103.com, la gente de Enma Burgers. Gracias, Engerbet. A ver, buenas tardes. A full sintonía desde Fabricio Ojeda. La canción se llama y la canta, correcto, Elenis Leal, participando, mi amor. Hola, buenas tardes. En sintonía, Juanpi Juanpi, desde Las Vegas 3. Número de cédula, la canción se llama y la canta, correcto, Karen Chirinos, también participando a esta hora. El señor Luis Iraola también está participando. Respuesta correcta. Muchas gracias, Luis. Buenas tardes para participar. La canción se llama y la canta. Ajá. Glicenny Rosales en Bar Reunión. A full sintonía. Más mensajes por acá. Buenas tardes. Mayrene García, Barrio Vegas 1. Mayrene participando, mi vida. A ver, más mensajes.

0: Hermanito querido, un gran abrazo. DJ Rafa Villegas en sintonía del programa a esta hora.
1: Hey, papi.
0: Vos sabés cómo es todo. La Rosita. Un abrazo a mi pana Rafa Villegas, conectado a esta hora. Hey, 4:50 minutos. Vamos con más buena música para ustedes a través de Orbita 100.

la tarde, 53 minutos. Vamos a comerciales y enseguida estamos de vuelta con todos ustedes. Recuerda participar al 0424-633-6137. Quiero el nombre de la canción y el nombre del cantante. Tu nombre, apellido, ya con eso es suficiente para que participes. Cuatro hamburguesas más un refresco cortesía del bárbaro Fast Food. No te lo puedes perder. No te lo puedes perder. Está buenísimo este premio. Hoy jueves 15 de octubre. Así que participa, participa y gana. Vamos a comerciales y ya regresamos. 0424-633-6137. Hey, un saludo a esta hora para...

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3: Piensa en grande. Aspirar a lo mejor debe ser ese impulso, esa energía que te motive a moverte de tu zona cómoda para llegar hasta donde quieras llegar. Las metas pequeñas requieren poco esfuerzo. Las metas grandes son retos que ameritan grandes esfuerzos que nos dejan una satisfacción enorme cuando las conseguimos.
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Como hace tu programa favorito del show del negro, por acá por órbita 103.3 en la radio que manda en sintonía, papá. Así que dale volumen a tu radio. La invitación rápidamente para que te quedes con nosotros, le des volumen a tu radio, nos acompañes hasta las 6 de la tarde, interactúes con nosotros y hasta participes porque tenemos un concurso. Cortesía de nuestros amigos del Bárbaro. 4 suculentas hamburguesas con su respectiva bebida. Malo, chico, participa y gana. Y está re fácil, ¿oíste? Tienes que enviar tu nombre, apellido y más nylon. Ah, por supuesto, la respuesta correcta. Que me tenés que dar el nombre de la canción y el nombre del cantante. El concurso es el siguiente: ¿cómo se llama la canción y quién la canta? Aquí tenés la canción. Contámelo todo al 0424-633-6137.

0424-634-6337, repito, 0424-633-6137, para que envíes tu mensaje de texto, para que participes, ya lo sabes. ¿Cómo se llama el tema y quién lo canta? Así que, desde ya estamos activos. Llamadas, vamos a activar las llamadas, segunda hora de llamadas. Dale, vamos a darle 0424-633-6137. 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

10 minutos. 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

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Más nylon, papá. Mira, esta hora 5:11. Me voy. 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Mira, esta hora 5:13. ¿Cómo se llama esta canción? ¿Y quién la canta? Participa y gana.

0: 16 minutos. A ver, ¿qué dice la gente? ¿Qué dice la gente? ¿Qué dice la gente? Vamos a ver, vamos a ver, vamos a ver. Hola, buenas tardes, Juanpi. Juanpi, en sintonía del programa para participar. Danilo Chirinos, la respuesta es correcta. A ver, llamada en vivo. Órbita, órbita. Buenas tardes. Buenas tardes, ¿cuál es tu nombre?
1: Maribel Pineda,
0: ¿de qué sector me llamas, mi amor?
1: 33 con K.
0: 33 con K, contámelo todo. ¿Cómo se llama la canción y quién la canta? Eso es correcto, participando. Gracias, mi amor. Vamos con otra llamada. Órbita, buenas tardes. Buenas tardes, ¿cuál es su nombre, amigo?
2: Miguel Guerra.
0: Miguel, ¿de qué sector me llama?
2: Bueno, ahorita voy manejando por aquí por el hospital.
0: Ah, bueno, listo. ¿Cómo se llama la canción y quién la canta?

0: Miguel. Gracias, hermano. Otra llamada, Órbita, buenas tardes. Buenas tardes, ¿cuál es tu nombre?
1: Gradys Villa.
0: ¿Cómo?
1: Gradys Villa.
0: Gradys. Gradys, ¿de qué sector me llamas?
1: Cabimas.
0: Cabimas, la gente de Cabimas. ¿Cómo se llama la canción y quién la canta, mi amor?

Respuesta incorrecta, mi vida. Sigue participando. Bueno, atención, mi gente bonita. ¿Cómo se llama la canción y quién la canta? A ver.

se llama la canción y quién la canta? Buenas tardes, Juanpi. Juanpi, la respuesta es a María Antequera desde La Miranda, participando María Antequera. A ver, más mensajes por acá. Buenas tardes, Robinson Ortiz, la respuesta es correcta, participando Robinson. Feliz tarde, Juanpi. Juanpi, José Velázquez, la música la canta, ajá, y se llama correcto, participando el amigo Velázquez por acá. Buenas tardes. Por acá envían la respuesta correcta, pero se te olvidó tu nombre. Nombre y apellido, nombre y apellido. Hola, buenas tardes. Adelante, líder. La respuesta es correcto. Sí, por acá, Agustín Chirinos, participando desde el casco central. Dale, Agustín, dale, Agustín. Hola, buenas tardes, Juanpi, Juanpi. La canción es, ajá, José Toledo desde Inamar. Gracias, José Toledo. Buenas tardes. Ajá, Iraida Meléndez, también participando a esta hora desde la avenida 34. Hola, Juanpi, ajá. Luis Viloria, hermano querido. Respuesta super, hiper, mega correcta. Claro, me dio nombre del cantante, nombre de la canción, nombre del compositor y nombre de la agrupación. Así es que es, hermano. Luis Viloria participando, hermano querido. Buenas tardes, Juanpi, Juanpi. Bendiciones, es Lismar Gómez. Yo soy de Los Robles, tengo 18 años. La canción se llama y la canta. Es correcto. Por acá, ajá. No, mi vida, no. Está ahí cerquita, ¿viste? Busca la versión oficial. ¿Cómo se llama la canción y quién la canta? Porque no es el Madero Show. No es el Madero Show. Y tampoco está Roberto González por ahí. El original. ¿Cómo se llama la canción?

0: Avenida 34, participando. Respuesta correcta. Hola, Juanpi. Juanpi, Marina Hernández. La canción se llama y la canta, es correcto. Marina participando, mi amor. A ver, siguen llegando mensajes. Roa Chirinos, Callejón 5, Sector La L. La respuesta es correcta. Participando, Roa. La gente del Callejón 5, activadísima. Alba García, también participando a esta hora de la tarde. Hola, buenas tardes. Juanpi, Juanpi. Kairín Villalobos. Ajá. Desde el sector Los Samanes. Respuesta correcta. Mi vida, a ver, más mensajes. Buenas tardes. La canción se llama y la canta, correcto. Elías Piña, de la avenida 41, en el barrio Primero de Mayo. Ah, la respuesta es por acá. Airobis Rosario también está participando a esta hora. Mira, saludos para el pana Rubel, que está en sintonía, la gente de Pastelitos en Rey de Reyes. 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Bueno, nosotros vamos a continuar. Buena música para ustedes. Hasta las 6 de la tarde. El show del negro por acá por Órbita 103.
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0: 27 minutos, 04-24-633-6137. Buena música para ustedes. Hasta las 6 de la tarde. En el show del negro.
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0: 528, qué buen tema.

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2: Bueno, y ahora 5:31 minutos en Teletarde 04-24-633-6137. A ver, dice por acá, buenas tardes, Juanpi. A full sintonía con el show del negro. Por acá Adrián Nichirinos, Plaza Alonso. La respuesta es correcta. Participando Joana Calderón, también enviando la respuesta correcta a esta hora de la tarde. Hola Juanpi, en sintonía del show del negro, Henry Matos. Ajá, número de cédula, la respuesta es nombre, correcto. Participando el señor Henry Matos. A ver, más mensajes a esta hora. María Mavares dice por acá, buenas tardes, negrito, full sintonía. La respuesta es correcta, María Mavares, conectada a esta hora con el show del negro. Gracias, María, participando, mi amor. A ver, siguen llegando mensajes. Ajá, buenas tardes, bendiciones. Por acá envían la respuesta correcta. Sandra Campo también entra en la lista. Sandra, estás participando, mi amor. Gracias por estar en sintonía. Alexandra Corina también me envía la respuesta correcta a esta hora de la tarde, participando, mi flaca. A ver, más mensajes. Hola, buenas tardes, conectada con el show El Negro, para que me complazcas con un vallenato. Chicos, la hora vallenata, ya viene la hora vallenata en el show El Negro, claro. Ajá, buenas tardes, Juanpi, activo con el show El Negro. Ángel Chávez, ajá, desde Lagunillas, participando Ángel Chávez a esta hora. Hola, buenas tardes. Dalila Rojas, sector El Danto, la 84. La respuesta es correcta, participando. A ver, buenas tardes. No la canta Numan Medina, hermano. Saludos. Numan Medina no la canta, no señor. A ver, buenas tardes. Juanpi, soy Luis Gómez, sector Los Robles. La canción la canta, ajá, tampoco, no la canta Numan Medina, no señor. Respuesta incorrecta. Jessica Barbosa, a ver qué dice Jessica, participando, mi amor. Hola, buenas tardes, en sintonía, por acá, de Yanira Rojas, participando. De Yanira, bendiciones para ti. Dice por acá, Mística Delgado, la respuesta es correcta, participando. A ver, Daisy Briseño, también participando a esta hora de la tarde. Más mensajes. Ajá, buenas tardes, Juanpi. En sintonía del show El Negro, para que me complazcas con una bailable, porfa. Hola, Juanpi, saludos. El tema se llama y la canta, correcto, Ebenier Caldera, desde el Rodeo 2, participando. Hola, mi hermano, buenas tardes. El tema se llama y lo canta, correcto, Johnny Olivares, sector en La Playa. Feliz tarde, hermano. Esa respuesta es correcta. A ver, ¿qué dice por acá? Yari Gutiérrez, desde la avenida 41. Ajá, el tema se llama, correcto. Ajá, pero te faltó quién la canta. Yari, tenés que decirme el nombre del cantante. Hola, Juanpi, desde Tierra Santa, full sintonía. Respuesta correcta, Agustín Sánchez, Edgar Duarte y Antonio Moreno, participando a esta hora. Ey, mi gente, ¿cómo se llama la canción y quién la canta? A ver.

0: 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Estamos activos. ¿Cómo se llama la canción y quién la canta? Ay, ay, ay. Bueno, 04-24-633-6137. Llamada en vivo. Órbita, buenas tardes. Aló, buenas tardes. Buenas tardes. A la una. Buenas tardes a las dos. Buenas tardes a las tres. Problemas de conexión. 04-24-633-6137. Vamos con buena música y ya regresamos.
1: ¿Aló?
2: Hola.

0: Chano, para toda la familia en sintonía, conectados con nuestro programa del Show del Negro. Gracias, bebé, por estar en sintonía. A ver, tenemos llamada en vivo a esta hora. Órbita, buenas tardes. Buenas tardes, ¿cuál es tu nombre?
1: Wanji Guerrero.
0: Wanji.
1: Wanji.
0: Wanji.
1: Sí, con doble B.
0: Ah, Wanji. Wanji Guerrero. Hermano, ¿de qué sector me llamas?
1: De Campo Mío, es mujer hoy.
0: Ah, bueno, mi vida, entonces. ¿Cómo se llama la canción y quién la canta? La canción se llama así, pero quién la canta quiero saber yo. Y Omar Roja no es. Está ahí cerquita. Dale pues, si va. Bueno, Wanji está cerquita, casi la pega. ¿Ah? El nombre de la canción sí, pero el cantante no. A ver, buenas tardes. Juanpi, saludos. La canta, correcto. Bendiciones por acá. En sintonía. A ver, ¿cuál es tu nombre, hermano? Tienes que enviar nombre. Duval Semprún. Dual Semprún, conectado con el Show del Negro. A ver, buenas tardes, soy Margelis, desde el sector Nueva Era. La canción se llama y la canta, correcto.

canta Omar Rojas. Ya por ahí está ahí raspada. No, Iralit, no la canta Omar Rojas. A ver, buenas tardes. ¿Cómo estás, Juanpi Juanpi? En sintonía, escuchando tu programa. La respuesta es correcta. Héctor participando, hermano. Buenas tardes. Juanpi, saludos. La canción se llama... Ajá. Sí, pero necesito el nombre de la canción que ya me la enviaste. Y te falta el nombre del cantante. Tengo que ser transparente en esto, ¿no? Si no, no entras en la lista, como dicen por ahí, ¿no? Sí, porque no entras al sistema, porque está incorrecta. Tienes que enviar. Ya el nombre de la canción está perfecto. Y Omar es el compositor. Pero el nombre del cantante, escucha. Nombre de la canción, nombre del cantante. Pilas con eso, estáis cerquita. Si rectificas, entras a tiempo en el sorteo. A ver, buenas tardes. Juanpi Juanpi, la canción se llama, correcto. Marlene Mateus participando. Gracias, Marlene. Buenas tardes, soy Leonardo López desde el Dantola 84. La respuesta es correcto, participando. A ver, más mensajes. Ajá.

Ajá, Wanji, viene Wanji por la revancha. Eso es correcto, participando Wanji. Gracias por tu llamada, mi amor. A ver, Mario Mora, Nícida Cañizales, envían la respuesta casi correcta, semi correcta, podría decirse. El nombre de la canción es esa, pero el nombre del cantante, pilas ahí con eso. A ver, por acá, desde Villa Nueva, Venezuela, Nilson Salas. Dice por acá, la canta Omar Rojas. No, respuesta incorrecta. Nilson, respuesta incorrecta. Se acaba el programa. A rectificar para que entren ahí en el sorteo. Buenas tardes, Juanpi. Activo con el show El Negro para que me complazcas con un vallenato. Bueno, ya viene la hora vallenata. 5:43 minutos. Dale volumen a tu radio. Aquí está el binomio de oro.

tarde, 51 minutos, nos vamos. Gracias por la sintonía, Ciudad Ojeda. Un abrazo enorme para todos. Felices jueves, que pasen una excelente tarde. Buen provecho a la hora de la cena. Amigos conductores, motorizados, mucha responsabilidad, muchachos. Hey, a la hora de conducir, en serio, bájale dos a la velocidad, responsabilidad, usa tu casco, papeles al día y mucha prudencia a la hora de ir al volante, ¿ok? Ajá, pendientes, queremos que estén bien. Podemos ir tranquilos, Ciudad Ojeda no es tan grande, ¿ah? Y puedes ir a velocidad normal, dale suave, chico, ¿ah? Esa carrera interna que mantienes en todo momento en esa moto, 200, 300 kilómetros, ah, bueno, bájale, a 60 va y bien, claro. Relajado, sin apuro, te da tiempo a frenar. Imagínate vos 120 y que en una intersección tengas que frenar. ¿Cómo frenáis? Te frenas el ¡pum!, el golpe, más nada. No, en serio, hay que hablarles así para que agarren un poquito de conciencia. Dale suave, hermano, dale suave. Lleva tu casco, anda con tranquilidad. Nadie te está persiguiendo, nadie está nadie te está apurando. Las cosas con suave. Prudencia. Con prudencia uno llega bien lejos, compadre, ¿viste? Imagínate que puedes atravesar media Latinoamérica, ¿ah? Como no, a una velocidad considerable. Sí, señor. Siempre manteniendo la prudencia. Bueno, nos vamos. De verdad que pasamos una tarde espectacular. Llamadas, mensajes, buena música. El reggaetoncito ahí viejo, ¿ah? Bueno, Moisés Leiva me acompañó en la dirección. En la parte ejecutiva, Mauro Morón. Davis David en la producción, quien tuvo el inmenso placer de acompañarles. Juan Pablo González, el Juanpi.

0: 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Más nylon, papá. 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
0: Bueno, Juanpi, ¿cómo es que se llama la canción? ¿Quién la canta? Ve, facilito. La canción se llama Amor en Navidad. La canta, o bueno, la cantaba el gran maestro, la voz potente del Zulia, el gran cañón de la gaita, Danilo Badel. Ese tema es escrito por Omar Rojas. No la canta. Sí la canta porque es de él, la puede cantar donde quiera, pero originalmente este tema, quien lo inmortalizó fue el Gran Caribe en la voz de Danilo Badel, ¿no? Amor en Navidad se llama el tema y la canta Danilo Badel. Para aquellos que enviaron, Juanpi, la canta Numan Medina, la canta Numan Medina es el director mayor, el dueño del Gran Caribe, ¿verdad? Por eso es que se confunden, porque en la canción El Gran Caribe de Numan Medina, entonces creen que es Numan el que canta la canción, pero no. El Gran Caribe de Numan Medina es la agrupación como tal. Amor en Navidad, el tema, canta Danilo Badel. Y para los que enviaron, Omar Rojas tiene mucho que ver porque es el autor, es el compositor de esa gran canción, que es un himno para estas fechas decembrinas, ¿no? Para estas fechas festivas de Navidades. Amor en Navidad. Así que bueno, vámonos con la ruleta. Mucha suerte a todos los participantes. Ajá. Será ganador. Será ganadora. Señoras y señores.

0: Y el refresco cortesía del bárbaro se lo lleva el señor Henry Matos. Repito, el señor Henry Matos de Villanueva, Venezuela, es el afortunado ganador en la tarde de hoy. Sí, señor. El Gran Caribe de Numan Medina, Amor en Navidad, en la voz de Danilo Badel.
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0: Mi gente, los quiero mucho. Pórtense bien, pasen una feliz tarde. Nos escuchamos mañana a las 4 por acá por Órbita.
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0: Ya viene, suena el acordeón.
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0: Los quiero muchísimo. Buen provecho a la hora de la cena. Chaito, que Dios me los bendiga.
2: Qué buen abrazo.
0: Mañana es viernes de parranda en el Show del Negro. Nos vemos en Emma Burgers. Hoy es jueves de Emma Burgers. Nos vamos para allá.

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1: Las 6 y 58 minutos.
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5: Personas coactivas. No te concentres en evitar a las personas pesimistas. Más bien, concéntrate en mantenerte rodeado de personas vitaminas, aquellas que te hacen sentir bien, importante, te quieren, te consuelan, te aprecian, te animan, creen en ti, te abrazan, te respetan, te impulsan. De esa manera, te será más fácil enfrentar las adversidades, sentirás más calidad de vida y te conviertes en una de ellas.
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2: Órbita 103.3 está dando la hora.
1: Las 7 y 2 minutos.
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0: Órbita 103.3 está dando la hora.
1: Las 7 y 21 minutos.
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0: Órbita 103.3 está dando la hora.
1: Las 7 y 50 minutos.
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2: Escucha, observa, aprende, actúa. Un discípulo que no paraba de hablar por fin preguntó: Maestro, ¿cómo hago para llegar a la cima, para llegar a la iluminación? El maestro respondió: Habla menos, escucha y actúa más. Si escuchas, aprendes, y si actúas más, te acercas a tus objetivos. Si solo hablas, ni aprendes, ni avanzas.